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0: Los dos leperos que estaban faenando en el campo, segando, y de buena primera le dice uno a otro, le dice, Manuel, dice, ahora mismo tengo una sed horrorosa, ¿dónde has puesto el agua? Dice, abajo de la encina aquella he puesto yo el cántaro del agua que la ha sacado esta mañana del pozo, está fresquita, fresquita, y allí a la sombra tiene que estar fresquita del todo. Dice, pues voy a pegarme un buche porque estoy sediento, estoy seco. Dice, padre, ten cuidado, que el cántaro es con la boca ancha. A ver si lo va a derramar o lo va a partir o va a hacer algo raro. Y no, yo echaré cuenta. Y cuando llegó el cateto allí, fue a coger el cántaro, era eso de los antiguos con la boca ancha, y al asomarse se vio reflejado en el agua y decía, oño, cago la leche, voy a... ¿Qué me ha parecido a mí que ahí dentro ahí metí un tío? Ya no, ¿cómo va a ser posible? Se asoma otra vez tío así la cabeza y dice, míralo, que al punto que me asomo yo se asoma él. Y digo, ¿cómo puede ser? ¡Compadre! ¡Compadre! Dice, ¿qué pasa? Dice, ven para acá. Dice, ¿qué pasa? Dice, que haga el favor, vení para acá. Date prisa. Dice, ¿qué pasa, compadre? ¿Qué pasa? Dice, corre para acá. Dice, ¿qué ha pasado? Dice, va a pasar. Que cuando he ido a coger el cántaro, me ha asomado yo a la boca del cántaro y resulta que ahí dentro hay metido un tío. Y ahí dentro va a haber metido un tío, animales, ¿cómo va a ser? Dice, asómate tú, compadre, asómate tú. Y se asoma este y hace así. Dice, coño, ¿verdad? A la leche, oye, padre. Míralo, míralo, me asomo otra vez y está el tío ahí. Dice, compadre, una cosa. ¿El tío ese tiene boina? Dice, no. Pues entonces hay dos tíos.
1: No está la loco, el tío.
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0: 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Claro que sí, la de hoy, la de siempre. 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
1: Gitano, que lo
0: sintonizar.
1: para el guardia civil, borracho perdido, va a la ventanilla y le dice el guardia: carné conducir. Y dice Gitano: ¿Muluguaya va? ¿Cómo decís Muluguaya va, hombre? Va usted del coche inmediatamente. Se va Gitano del coche con esa borrasera, tambaleándose como un flan. Le dice el guardia cuando lo ve: pero caballero, y usted no puede ni andar. Y dice Gitano: ah, pues por eso voy en el coche.
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0: Un tío que va a una entrevista de trabajo a una multinacional, lo recibe el director y le dice el director: mire usted, he visto su currículum y es impresionante. Aquí pone que usted habla inglés, ¿no? Dice el tío: sí, sí. Cuando pequeño me mandaron a Londres con una tía mía, Rosario se llamaba, y empecé a hablar con los chavales en la calle y aprendí inglés. Dice el tío: muy bien. También domina usted francés. ¿Y eso? Dice el nota: es que mi madre es francesa, ¿sabe usted? Y estuve 20 años en París con ella, y mi madre: tú tienes que hablar francés. Total, que aprendí francés muy bien. Dice: también domina usted el alemán. Dice el tío: claro, es que mi padre nació en Berlín. Mi padre era alemán de Berlín. Trabajaba en la Casa Mercedes y me llevaba allí de vacaciones con el coche. Dice: muy bien, joder. Y también, ¿conoce usted el italiano? Dice: bueno, el italiano es que tuve un ligue en Roma, una tía, Giuseppe, que tenía una pizzería, y no vea, aprendí rápido, me llevaba al carnaval allí en Venecia. Dice: también habla usted portugués, ¿no? Dice el tío: sí, señor. Porque los veranos me voy a Portimao de camarero a la discoteca que tiene Cristiano Ronaldo. Y hablo portugués muy bien, ¿verdad? Dice el director: joder, ¿quede usted contratado? Dice el director. Dice: solo una curiosidad, por favor. Hablando y conociendo tantas lenguas diferentes, ¿usted cuando piensa, en qué piensa? Dice el tío: yo como todo el mundo, en follar.
1: No había contado lo suyo.
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0: un gangoso que se va a una casa de estas de mujeres malas. Las mujeres malas que están bien buenas. Seguro que los hombres cuando escuchen esto delante de las mujeres serán los disimulados, como yo no sé eso, ¿no? Pero bueno, las mujeres malas están bastante buenas, por cierto. Entonces entra un gangoso a una casa de estas y dice a una señora que había y dice, oiga, señora, ¿qué vale dormir con una señorita? Dice, 5.000 pesetas. Y dice, si vengo dormido...
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2: Le dice un tío a otro, dice, compadre, ¿qué te pasa, tío? Te veo preocupado. Dice, pues Antonio, que no apruebo el carnet de conducir y llevo 3 años intentándolo, me está costando más dinero el carnet que el coche y en el teórico no acierto las preguntas. Y le dice, mira, ¿a cómo hice yo? Me fui temprano al examen, me puse detrás del primero, dejó la puerta un poquito abierta y como a los 5 primeros le hacen las mismas preguntas, escuché lo que le preguntaron, entré yo y aprobé rápido. Y coge el tío, se va al examen temprano, se pone detrás del primero. Por favor, que pase el primero. Deja el nota la puerta abierta, así un poquito. Pega la oreja, se queda escuchando las preguntas y empieza a preguntar al primero. Vamos a ver, primera pregunta. 8:00 p.m, Avenida de la Palmera, piso mojado, semáforo en rojo, máximo de velocidad 50 kilómetros por hora. ¿Usted qué hace? Dice el tío, yo me salto el semáforo, le doy a tope a 150 y el suelo mojado me la trae floja. Dice el segunda pregunta. Calle estrecha, 5:00 p.m, paso de cebra, salida de colegio y un stop. ¿Usted qué hace? Dice el nota, yo sigo a tu pastilla, me salto el paso de cebra y luego me salto el stop, y sigo a mi rollo. Dice el profesor, muy bien, está usted aprobado. Entra el tío, se sienta, le dicen, vamos a ver, primera pregunta, 8:00 p.m, Avenida de la Palmera, piso mojado, semáforo en rojo, máximo de velocidad 50, ¿usted qué hace? Dice el tío, nada, yo me lo salto. Segunda pregunta, calle estrecha, 5:00 p.m, paso de cebra, salida de un colegio, un stop, ¿usted qué hace? Dice yo, nada, yo me salto todo, ni el stop ni sus mulas, yo pa'lante. Dice, ¿está usted cateado? Dice el tío, hombre, pero por favor, si al anterior le ha preguntado usted lo mismo que a mí y lo ha probado usted. Dice, es que el anterior se examinaba para conducir una ambulancia.
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1: ¿Cómo contaría un chiste Kiko, el amigo íntimo del Chavo del Ocho?
2: En su antiguo y nueva farmacia, y el dice al farmacéutico: oh, por favor, me da 400 condones. Y le dice el farmacéutico: ay, mira, ¿no será mejor que te la plastifique?
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0: En la maternidad estaba ahí los críos en las cunas y dice uno, pues yo debo ser niña porque tengo los patucos rosas. Dice, ah, pues yo debo ser niño porque los patucos los tengo azules. Dice, coño, pues yo tengo que ser de Bilbao, pues con estos cojones ni me veo los patucos, macho.
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0: A las mariquitas normalmente cuando hacen el servicio militar les dan un tipo de trabajo que no sea muy complicado, vamos, ya les ponen de escribiente la mayoría. Y lo suelen poner para cuando vienen los reemplazos, lo suelen poner en la máquina de escribir, para según vienen ir tomando nota en la ficha, ¿no? Y darles el traje. Es lo que más les gusta a los mariquitas, pues lo ven de cara a todos los soldados que vienen. Ese mariquita ha puesto la máquina. Sargento, cuando quiera que pasen. Aquí están los trajes ya preparados. Abren la puerta y el primer soldado, una fila tremenda. ¡Ay, soldado más guapo, por Dios! ¡Qué cara! ¡Qué cuerpo, qué cara, qué ojo! Ya verá qué nombre tiene, sargento, ¿verdad? Vamos a ver, hombre. A ver, nombre. Francisco Rodríguez Iglesias. ¡Uy, qué nombre más bonito! A la pasta ahí tiene el traje y te rompo un botón o algo, me avisa. ¡Ay, un cuerpazo! Así vamos a ganar la guerra. Siguiente, otro que viene. ¡Uy, ese quita la cabeza! Parece Emiliano, qué harto. ¡Uy, qué harto! Debe tener un nombre, verá. Nombre, Francisco José Rodríguez Pastor. ¡Uy, nombre más bonito! Pasta ahí tiene el traje. ¡Ay, cómo te vas a sentar! Te viene corto algo, me lo diste. Da que soy un monstruo. Consciente. Mira así para ver si quedaban muchos. Ya había uno en la fila, el más feo del mundo, con una cara todo llena de arañazos. Esa nariz muy aplastada para adentro, nada más que tenía aquí dos ojos, agujeros muy grandes. Los ojos con una ceja muy gorda. Muy feo, muy feo. La mariquita que la ve. ¡Ay! ¡Oye, qué cosa más fea! ¿Esto para qué lo querrá el ejército? ¿Será para asustar al enemigo? Porque con esa cara, sargento, no vea qué feo. Ya verá qué nombre tiene. Ahora verá. Llega aquel museo y dice, sargento. Nombre, a mí me llaman Pepe Conserva. Ya así la mariquita se levanta y dice, pues será de caballa porque de bonito no tiene un tantocillo.
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3: Dos niños chiquititos que estaban jugando a la gardufa. Y dice uno, yo no sabo. Y le dice el amiguito, no se dice no sabo, se dice no sepo. Y en ese momento que pasa una señora y dice, no se dice así. ¿Cómo se dice? No sé. ¿Entonces para qué coño se mete?
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2: Contratan a un gangoso que era paracaidista y le dicen, mire, usted tiene que hacer lo siguiente, hay un río y en una parte del río estará el público y en la otra parte, pues sale usted con el avión y cuando esté en la altura que deben de estar, pues se lanza con el paracaídas y allí habrá una furgoneta esperándolo, ya lo recoge usted y lo lleva donde está el público para que le den el trofeo.
3: ¿No me hacen eso? Nada, pues nada, vámonos.
2: Sube al avión, la avioneta que despega... Y cuando ya están en el sitio, se preparaba para saltar.
3: Preparado, yo estoy preparado, soy un profesional, esto me ha extrañado.
2: ¡Salte! ¡Añamoy! Se tira y no se le abre el paracaídas. Y el gangoso, según iba cayendo,
3: ¿es posible, coño, que no se abra esto? La madre que me parió, qué mala suerte tengo. Ahora solo falta que no esté la furgoneta abajo esperándome.
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1: Estas dos amigas que se encuentran, y una de ellas era muy fea, muy fea, muy, vamos, fiaros si es fea, que cuando nació los padres la acariciaban con una rama. Pasan por debajo de esos andamios, que esos andamios donde los albañiles son esos piropos tan dulces. Y pasan las dos, esa morena fea con una morena muy guapa. Y salta un albañil y dice, morena, toma el paquete que trabaja un CEU. Y salta la fea, ha sido a mí. Y dice la guapa, perdona, ha sido a mí. Y la fea, no, que soy de mí, que ha sido a mí. Y dice la fea, mira, estate calladita, vamos a averiguarlo. Tú vas a tirar por la calle de arriba que están de obra. Y yo voy a tirar por la calle de abajo que están de obra también. Y cuando lleguemos las dos a la punta al polideportivo, a ver qué te han dicho a ti y a ver qué me han dicho a mí. Efectivamente, niño guapa por arriba, la fea por debajo. Y cuando llegan a la punta, dice la morena, ¿qué te han dicho? Dice la guapa, ay, me han echado un piropo que en mi vida. Y pues mira, me han dicho que tengo cara de virgen. Y dice la fea, pues casi igual que a mí me han dicho, la virgen, ¿qué cara tiene?
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0: En un colegio de niños, en el recreo, se va un niño para el cura y le dice: padre, ¿me compra usted una papeleta de la tómbola de la Marquesa? El primer premio es un coche y cada número vale 25 euros. Y dice el cura: joder con la Marquesa. Dice el niño: ese es el segundo premio.
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1: Se encuentran dos amigos y le dice uno a otro: en mi casa yo siempre tengo la última palabra. Ah, sí, ¿y cuál es? Lo que tú digas, cariño.
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3: Ese hombre que llega todo preocupado con esa cara de amargado, destrozado mentalmente, anímicamente, tirado por los suelos, y va a comprar el periódico al kiosco.
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0: Cari, harías cualquier cosa por mí, ¿verdad? Te traería la luna a casa si me la pidieras. Pero bueno, ¿desde cuándo trabajas en Carglass?
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0: me lo dijo.
1: Se monta una tía negra de 1,90 m en un taxi y dice, por favor, al aeropuerto. Cuando van llegando, le dice la tía al taxista, mire usted, le aviso que no llevo encima ni un euro. Dice el taxista, entonces, ¿cómo piensa usted pagarme? Se levanta la negra la falda, que no tenía ropa interior, dice, pienso pagarte con esto. El taxista mira para atrás y le dice, ¿no tendría usted algo más pequeño?

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1: Hay cinco amigos que siempre andan juntos y los cinco son jugadores. Y un día, uno de ellos muere en un accidente de tránsito. Los otros cuatro se reúnen para ver quién le iba a dar la noticia a la mujer, porque hacía poco tiempo que se había casado. Pepito Martínez se llamaba, el que se había muerto. Y le encomiendan la tarea esa a uno de ellos, que era el más jugador de todos, un tipo que siempre estaba jugando. Tú le decías, hay calor, y te decía que no hay más de 85 grados. Siempre estaba apostando y apostando y apostando. Y le dice, oye, dale la noticia a la mujer, pero dársela con cuidado, porque ellos se casaron hace muy poco y yo sé que se querían muchísimo. O sea, no te preocupes, yo voy para ella y le doy la noticia que ni se va a dar cuenta. Y llega allí a la casa, toca, abre la muchacha y él le dice, usted es la viuda de Martínez. Dice ella, no, no, no, te estás equivocado, yo no soy viuda. Y dice, no eres viuda, ¿cuánto de qué jugar?
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